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1: 20 horas, un minuto.
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0: La temperatura del momento en Ambrosio.
1: La temperatura, 24 grados.
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2: 22 horas, 2 minutos.
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0: Esa música que acaban de escuchar ustedes es de mi primera película con Walt Disney. Muchos de ustedes sabrán que los dálmatas son unos perros muy finos.
1: Son muy finos.

0: Esa música que acaban de escuchar ustedes es de mi primera película con Walt Disney.
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2: 0 horas. Exactamente.
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3: Diputado Daniel Bustos pidió a ministro Campos declarar emergencia agrícola en el Maule Sur. Carabineros de Linares entrega medidas de seguridad para evitar el robo de animales o avigeato. Gobierno del Maule impulsa millonaria inversión para fortalecer la seguridad en Cauquenes. Nuevo sistema frontal activa los equipos de emergencia en todo el Maule. Se constituyó nueva mesa directiva de la Cámara de Comercio en Longaví. Valoración transversal ante muestra de oficios y artesanías confeccionados por jóvenes privados de libertad. Abren postulaciones para que empresas del Maule participen en importantes ferias comerciales.
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3: En un nuevo encuentro con las informaciones a través de la red Ambrosio, les saludamos y agradecemos que estén junto a nosotros. Vamos de inmediato al desarrollo de las noticias.
1: Región.
3: Senapred ha declarado una nueva alerta preventiva para el Maule debido al ingreso de un nuevo sistema frontal. Lo anterior ha motivado una serie de coordinaciones entre los diferentes servicios vinculados a enfrentar este tipo de hechos y el director regional de Senapred, Carlos Bernales, entregó antecedentes sobre la ocurrencia de este nuevo episodio climático.
4: Senapred declaró alerta temprana preventiva desde este martes 4 de agosto debido al sistema frontal que afectará a la región entre el miércoles 5 y el viernes 7 de agosto. Se esperan lluvias en gran parte de la región del Maule, vientos de hasta 80 km por hora en cordillera y nevadas con probabilidad de ventiscas en sectores cordilleranos. Estas condiciones podrían provocar caídas de árboles, interrupciones del suministro eléctrico, problemas de conectividad, deslizamientos, aumento de caudales y dificultades en ruta, especialmente en zonas precordilleranas y cordilleranas. Se recomienda asegurar techumbres y objetos que puedan desprenderse, evitar desplazamientos innecesarios en zonas de riesgo, conducir con extrema precaución, especialmente desde donde haya nieve, hielo o baja visibilidad, mantenerse alejado de quebradas y cursos de agua, informarse solo por los canales oficiales y seguir las indicaciones de las autoridades, Senapred, municipios y organismos del Sistema Nacional de Prevención y Respuesta ante Desastres mantienen monitoreo permanente del evento. La prevención es tarea de todos, mantenerse informado y actuar con responsabilidad.
1: Linares.
3: Con el objetivo de prevenir el delito de avigeato, Carabineros hizo un llamado a la comunidad rural para adoptar medidas de autocuidado y resguardo de sus animales, especialmente en periodos donde aumenta el movimiento de ganado. En este contexto se entregan diferentes recomendaciones, entre las que se cuentan mantener al día la documentación que acredite la propiedad o tenencia de animales, asegurar el perímetro de los predios mediante cercos en buen estado, llevar un inventario actualizado de la cantidad, especie y característica del ganado, e identificar el ganado mediante aretes, marcas o señales visibles, entre otras medidas. Aprovechando la visita que realiza hoy el ministro de Agricultura Jaime Campos a la región del Maule, el diputado republicano Daniel Bustos le solicitó al secretario de Estado que se decrete emergencia agrícola para todas las provincias que componen el Maule Sur y así entregar ayuda a agricultores y ganaderos que se han visto afectados debido a los últimos temporales con recursos y forraje para sus animales. Bustos recalcó que los agricultores están dañados, pero este no es solo un daño por el temporal, sino que además es un daño que están arrastrando hace mucho tiempo y es obligación empezar a ayudarlos a salir adelante. En tanto, el ministro Campos aseguró que hoy evaluará en terreno las iniciativas que esta cartera y los diferentes servicios están desplegando a modo de poder ir todavía en una ayuda mucho más eficiente y eficaz para los agricultores del país y la región.
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3: El Consejo Regional del Maule aprobó una inversión superior a los 7.000 millones de pesos para ejecutar el nuevo complejo policial de la PDI en Cauquenes, una iniciativa impulsada por el gobierno del Maule que permitirá modernizar la infraestructura policial, fortalecer la seguridad pública y mejorar la atención que recibe la comunidad. El nuevo complejo reemplazará al actual cuartel donde funciona la Brigada de Investigación Criminal Bicrim Cauquenes y el Departamento de Migraciones y Policía Internacional, cuyas instalaciones presentan importantes deficiencias en infraestructura, espacio, seguridad y operatividad, afectando tanto el trabajo policial como la atención a la comunidad. La etapa aprobada considera la ejecución de las obras civiles, instalaciones eléctricas, sanitarias, de climatización, corrientes débiles, equipamiento mobiliario y otras especialidades necesarias para el funcionamiento del recinto, el que contará con espacios destinados a áreas operativas, atención de público general, servicios generales y apoyo técnico.
5: Para el gobierno del Maule, la seguridad siempre ha sido una prioridad. Y es por eso que hoy día estamos aprobando una cantidad de recursos importantes para la reposición del cuartel de la Policía de Investigaciones de Cauquenes. Esta es una infraestructura que va a servir, ¿no es cierto?, para toda la provincia de Cauquenes, porque sabemos la importancia que tiene hoy día la policía en nuestro territorio. Y esto además se enmarca dentro del Plan Maule Seguro que estamos llevando a cabo en conjunto con nuestros 20 consejeros regionales. Así que agradecer a nuestros consejeros y, por supuesto, a la Policía de Investigaciones, y esperemos que este proyecto vea pronta luz.
6: En este minuto quiero dar las gracias, en realidad, a nuestro gobernador regional, don Pedro Pablo Álvarez Salamanca Ramírez, y a todos los miembros del Consejo Regional por la aprobación de los recursos para la reposición del cuartel de la Policía de Investigaciones en la comuna de Cauquenes, y obviamente la PDI a disposición de toda la región del Maule.
7: Desde muchos años que estamos tratando de tener un cuartel de la Policía de Investigaciones como debiésemos tener como provincia de Cauquenes, y esto viene a aumentar la dotación en un 60% de la Policía de Investigaciones con un cuartel a la altura de la provincia de Cauquenes. Así que felices de poder aprobar estos recursos y esperemos lo antes posible estar haciendo realidad la construcción de nuestro cuartel de la PDI en Cauquenes.
8: Para nosotros como Ministerio de Obras Públicas es muy importante estos convenios que desarrollamos con las instituciones y con el gobierno regional, ya que permiten que nosotros como Dirección de Arquitectura podamos beneficiar a la comunidad en estos proyectos que son tan emblemáticos. Tenemos una inversión de alrededor de 7.000 millones que van en beneficio directo a la comuna de Cauquenes, y a través de la Dirección de Arquitectura somos la unidad técnica de este proyecto. Trabajamos desde el diseño hasta la obra, en la obra que vamos a estar netamente en la ejecución como unidad técnica.
3: Con el objetivo de fortalecer el comercio local y fomentar el trabajo colaborativo entre comerciantes y emprendedores de la comuna, se constituyó oficialmente la nueva directiva de la Cámara de Comercio de Longaví en una ceremonia que contó con el acompañamiento del municipio local a través de su oficina de fomento productivo. La directiva quedó conformada por Juan Carlos Latrach como presidente, Giliana Ríos Chiape como vicepresidenta, Camila Fernanda Contreras, secretaria, Bárbara Campos Barahona, tesorera, y Esteban Rodrigo Rivera, director. La Corporación Regional de Desarrollo Productivo, a través de Innova Maule, abrió las convocatorias para que empresas de la región postulen a ProWine Sao Paulo 2026, dirigida al sector vitivinícola y al espacio Food Service, una de las principales vitrinas de la industria alimentaria en Chile. Ambas convocatorias buscan impulsar la apertura de nuevos mercados, fortalecer redes comerciales y generar oportunidades de negocio para las empresas maulinas. Las empresas interesadas pueden revisar las bases y requisitos en www.innovamaule.cl. Autoridades regionales y decenas de funcionarios de instituciones que trabajan articuladamente con el Servicio de Reinserción Social Juvenil acudieron hasta el centro privativo donde jóvenes y adolescentes cumplen medidas y sanciones en Talca. La feria en el Centro de Internación Provisoria e Internación con Régimen Cerrado permitió que autoridades y representantes de instituciones pudieran constatar parte del trabajo interventivo que se realiza en favor del desistimiento delictual. Así, Trabajos en talabartería, textiles, gastronomía y pinturas al óleo son algunos de los expuestos por los jóvenes y adolescentes, quienes, gracias a la intervención de equipos profesionales multidisciplinarios, potencian sus talentos, aprenden oficios y amenizan el encierro. Recuerde que estamos con una alerta preventiva, se esperan lluvias moderadas e intensas por momentos, también algo de viento. A tomar las precauciones de rigor, a estar atentos a las informaciones oficiales de las autoridades y a seguir como siempre en compañía de la Red Ambrosio.
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1: Una de la madrugada. Dos minutos.
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1: 2 de la madrugada. 2 minutos.

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1: 5 de la madrugada. 2 minutos.

0: La temperatura del momento en Ambrosio.
1: La temperatura, 24 grados.
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1: 6 de la mañana. Exactamente.
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1: 7 de la mañana, exactamente.
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0: La temperatura del momento en Ambrosio.
1: La temperatura, 24 grados.
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3: El pueblo de Niribilo se emplaza a 70 kilómetros de la ciudad de Talca, en el kilómetro 40 de la ruta L30 que une San Javier con Constitución. El nombre Niribilo proviene del mapudungún Guruvilú o Gurufilú, que significaría culebra zorro, que corresponde a un animal mitológico. En la actualidad cuenta con una población que bordea los 1.500 habitantes. Pueblo mágico, histórico y patrimonial que permite retroceder en el tiempo y sumergirse en su historia, tradiciones y arquitectura. Patrimonio cultural alude a la creación y a la memoria del hombre, al testimonio de su paso por la tierra, a su historia. En esta zona del secano interior del Maule Sur surgen las más antiguas huellas de la historia del Chile precolombino, de la conquista y de la colonia. Niribilo fue fundado en un tramo del Camino Real que era una ramificación del antiguo Camino del Inca, por donde transitaban permanentemente los nativos de la zona y los invasores colonizadores españoles, lo que derivó en el nombre de la Ruta de los Conquistadores, en donde pueblos indígenas como Promaucaes del Maule y Cauquenes dieron una fuerte resistencia a los invasores europeos durante al menos 2 siglos. Alrededor de 1823 llegó a este pueblo la familia materna de Bernardo O'Higgins Riquelme, y junto a otras familias construyeron casas nobles de extensos corredores y zaguanes, además de su famosa iglesia, que fue declarada Monumento Nacional en 1923.

que conserva un fuerte apego a la tierra y a la vida rural, en un contexto de paisajes únicos, entre cerros, parras, caballos y vino tinto. Aquí, las antiguas haciendas consolidaron una cultura de ruralidad muy propia de la zona central del país, de nuestro Maule profundo. Niribilo, en la cordillera de la costa, es un punto aparte en nuestro recorrido por el Maule, una estación del pasado que permanece suspendida en el tiempo, una invitación a conectarnos con nuestra identidad, con nuestra historia que permanece viva en sus corredores y calles, con nuestras más genuinas tradiciones que son parte de nuestro ADN maulino. Soy Leo Albornoz y esto fue Experiencia Maule.

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1: ¿Cómo están conectadísimos con tecnología? Estamos en Byte, tecnología en fácil, y nos metemos en el mundo del gato. Vamos a hablar del símbolo hashtag. Así de simple, durante años, publicar en redes sociales exigía una fórmula casi obligatoria, una frase llamativa, una imagen, una larga lista de hashtag, etiquetas como hashtag semana, tendencia, para ti. Bueno, fueron atajos para clasificar contenidos, entrar en conversaciones y aspirar a una mayor visibilidad, pero esto está cambiando, porque casi dos décadas el símbolo gato hashtag fue una de las piezas más reconocibles de la cultura digital. Pero esto ha dejado de ocupar el lugar central que tuvo en la distribución de publicaciones. No ha desaparecido por completo. Bueno, la razón es una transformación más profunda, porque las plataformas ya no necesitan que los usuarios les expliquen de qué trata un contenido con una etiqueta. Sus sistemas de inteligencia artificial analizan palabras, imágenes, sonidos, subtítulos e incluso el contexto de una conversación para determinar a quién podría interesarle una publicación. Así de fácil, la inteligencia artificial lo hace por ti. Así que no te tomes ya el tiempo de poner tanto hashtag con algún título que tú definas. Ya lo sabes, el hashtag está destinado a morir. En cualquier momento, más tecnología en fácil en Byte.
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0: Hola, ¿cómo están? Bienvenidos. Ya damos inicio esta mañana. Estamos aquí ya en Red Ambrosio, por supuesto, para compartir con todos y cada uno de ustedes en este día jueves 6 de este mes de agosto. Y bueno, vamos a estar compartiendo buena música y mucho más. Así es que todos cordialmente invitados a quedarse en sintonía. Ya vemos un sol que está iluminando las ciudades en el Maule. Está parcial, no es que esté muy despejado, pero está parcial. Bien, vamos a revisar el tiempo en un rato más.
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1: Revisando las informaciones y todo lo que, por supuesto, trae este día aquí en la red Ambrosio, vamos a ir de inmediato con el diario El Lector Online. Gobernador del Maule solicita medidas para convertir al Paso Pehuenche en una alternativa permanente a los Libertadores. Curepto se prepara para una nueva versión de la tradicional fiesta del camarón. Seremi de Salud desplegó operativo en Putú para resguardar a la comunidad tras la emergencia. Diputado Cristian Menchaca destaca aprobación de proyectos que amplía el subsidio para acceder a la primera vivienda. Ministro de Agricultura realiza gira por 5 regiones para monitorear efectos del sistema frontal y apoyar al sector agrícola. Algunas de las informaciones que están publicadas hoy día en el diario El Lector. Continuamos, siempre por supuesto, acompañándote aquí en la red Ambrosio.
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0: Vamos con diario El Heraldo, que trae lo siguiente para esta ocasión. Dice así: ministro de Agricultura visitó el Maule para monitorear efectos del sistema frontal y apoyar al sector agrícola. El ministro Jaime Campos inició en la región del Maule una gira que durará durante la semana por Ñuble, Biobío, la Araucanía, los ríos, para monitorear en terreno los efectos del sistema frontal, coordinar acciones con las autoridades regionales y reforzar los instrumentos de apoyo para los agricultores afectados. Fallece en Linares el ex intendente Arturo Castro Salgado, destacado abogado y servidor público. Alcalde Mario Mesa destaca alcances de la mega reforma tributaria y sus beneficios para Linares. Gobernador del Maule solicita medidas para convertir el Paso de Huenche en una alternativa permanente a los Libertadores. Seremi de Mimbu y Serviu iniciaron evaluación de viviendas con daños graves tras sistema frontal. PDI detuvo en flagrancia a imputado vendiendo drogas frente al cuartel policial. Noticias publicadas hoy día en el diario El Heraldo. El Heraldo.
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1: 10 de la mañana, un minuto. La buena compañía hace que el tiempo vuele en ambrosio. 10 de la mañana, un minuto.
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3: PDI detuvo en flagrancia a imputado vendiendo drogas frente a cuartel policial de Linares. Seremi del Minbu y Serviu iniciaron evaluación de viviendas con daños graves tras sistema frontal. Subsecretaría de Pesca y Confederación iniciaron trabajo para construir la primera red de seguridad y bienestar social para la pesca artesanal.
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3: Detectives de la Brigada Antinarcóticos Briant de Linares, en funciones propias de su especialidad, sorprendieron a un sujeto realizando transacciones de droga frente al cuartel policial de esta ciudad, ubicado en la avenida Valentín Letelier. Seguidamente, el detenido en flagrancia por infracción al artículo 4 de la ley 20.000, se le incautó cannabis, ketamina y dinero en efectivo. Por instrucción del Ministerio Público, el sujeto fue puesto a disposición del juzgado de garantía para resolver su situación judicial.
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3: Duplas de profesionales de la Seremi del Minbu y Serviu Maule iniciaron la aplicación de la ficha 2 en 11 de las 30 comunas de la región, donde previamente cada municipio aplicó la ficha básica de emergencia e identificó viviendas con daños muy graves o destruidas producto de los sistemas frontales registrados a fines de julio. La ficha 2 corresponde a una evaluación técnica que considera una inspección visual de cada vivienda y una posterior revisión especializada. Su objetivo es determinar técnicamente el nivel de daño de los inmuebles mediante criterios objetivos y comparables, generando información que permita planificar la recuperación habitacional sobre una base técnica común. Los equipos recorren sectores urbanos y rurales, visitan una a una las viviendas priorizadas, dialogan con las familias afectadas, inspeccionan cada recinto, registran fotografías, levantan información digital y verifican las condiciones constructivas de los inmuebles.
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3: Con la participación de dirigentes y representantes de confederaciones de la pesca artesanal de distintas regiones del país, la Subsecretaría de Pesca y Acuicultura dio inicio al trabajo para la construcción de una red de seguridad y bienestar social para la pesca artesanal en Chile. La instancia marca el comienzo de un proceso de diálogo y trabajo conjunto que entregue mecanismos de protección acordes con la realidad de la pesca artesanal, considerando ámbitos como la salud, la seguridad social, acceso a créditos, mejorar seguros de vida, beneficios, protección catastrófica y potenciar las condiciones laborales. La propuesta recoge necesidades reales expresadas por los propios pescadores y pescadoras artesanales, tanto en terreno en las distintas regiones como en reuniones de trabajo. Se basará en 4 grandes ejes, los que serán enriquecidos junto a las propias organizaciones.
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0: Muy bien, así estamos en Red Ambrosio, a través del 90.7 en Linares, 106.5 en Cauquienes, 98.7 en Peyúgue, Curanipe, Chanco, el 89.3 de Parral y Retiro. Vamos a ir de inmediato a la línea telefónica, porque ahí tenemos al delegado presidencial de nuestra región del Maule, Cristian González Monsalve, a quien saludamos de inmediato. ¿Cómo está, delegado? Muy buenos días.
1: ¿Cómo está, Jorge? Muy buen día, un cariñoso saludo a toda la gente que habitualmente está en sintonía de Radio Ambrosio.
0: Gracias, pues, delegado. Amaneció bonito el día, por lo menos tenemos sol. Algunas que otras nubes, pero
1: como,
0: está bonito.
1: Es como que se recibe de manera muy grata un día así, ¿eh? Después de tantos días oscuros, con lluvia, lleno de nubosidad. Hoy día recibimos, genera hasta más alegría, más ganas de hacer cosas con este día, sí. Así que nos da un pequeño descanso entre tanta contingencia y nos permite también retomar las fuerzas para los nuevos sistemas frontales que vienen más adelante.
0: Sí, pues, esto de la lluvia tiene una cosa media romántica que a uno igual le gusta, a mí me gusta la lluvia. Ahora, no sé si tanto.
1: Sí. Lo que pasa es que nosotros nos criamos cuando en nuestra niñez, en esta zona, con mucha lluvia. Acá era lluvia de abril a septiembre prácticamente y pasábamos prácticamente con 4 o 5 días seguidos de lluvia y era una costumbre. Sí. En los últimos años como que se ha ido perdiendo eso y este año especialmente por el fenómeno del Niño hemos tenido un incremento en la lluvia y nos ha hecho rememorar un poco también aquellos años de infancia, así que yo creo que por ahí está el romanticismo también un poco, Jorge.
0: De todas maneras, delegado, ponía a propósito de toda esta lluvia, de toda esta cantidad de agua, que uno lo puede ver romántico también y todo lo que se quiera, pero también causó algunos daños. Cuéntenos un poquito, hagamos un resumen de lo que ha sido este frente.
1: Sí, mire, los sistemas frontales que tuvimos hace poco, generalmente los mayores daños fueron los cortes de camino, debido a los deslizamientos de tierra, de piedra, también se generaron algunos tipos de socavones, y lo que nos obligó también a cerrarse esta ruta. También la caída de muchos árboles debido al viento, generaron cortes de cableado eléctrico, también bloqueo de rutas, de caminos, anegamientos en algunos sectores también, que fueron atendidos principalmente por los equipos de emergencia de cada una de las comunas, y también un punto aparte para lo que es el trabajo que hizo Vialidad Provincial. La verdad es que ayer estuve visitándolos para agradecerles porque hicieron un despliegue tremendo, encabezado ahí por su director provincial, don Marcos Campos, pero cada uno de los funcionarios de terreno, los funcionarios administrativos, hicieron un tremendo trabajo también, que tuvieron mucho requerimiento, y recordemos que ellos abarcan lo que abarca nuestra provincia, que son 8 comunas, en un despliegue territorial que es muy amplio, con sectores rurales y urbanos. Así que, la verdad, también a Carabineros de Chile, al Ejército, que estuvo muy disponible para el tema de evacuaciones, a cada uno de los estamentos y las instituciones que forman parte del COGRID. La verdad es que estamos muy agradecidos porque hicieron un trabajo tremendamente importante. Hicimos también un trabajo preventivo que fue, yo creo, relevante a la hora de sacar conclusiones. Y sin duda alguna que seguiremos con esa misma preocupación y con ese trabajo anticipado, siempre buscando la prevención ante la emergencia y no actuando después, que eso es lo que se nos ha mandatado de parte de nuestro presidente José Antonio Kast, de poder estar trabajando en terreno, muy cercano a las comunidades, recogiendo de parte de cada uno de ellos también cada una de las necesidades y poder activar los estamentos que de respuesta rápida. En base a eso también hubo una respuesta rápida del gobierno con respecto al levantamiento de fechas FIDE, que fueron recibidas y canceladas en una semana. Jorge, imagínatela, históricamente no sé si había una respuesta tan rápida. Las fichas FIDE son las que se levanta cada municipio con respecto a la emergencia o los daños que sufrió cada una de los domicilios. Aquí en la provincia de Linares hubo una significativa respuesta sobre todo, bueno, recalco lo que es la comuna Hierbabuena, que tuvo 103 familias afectadas con un total de 108 millones de pesos, que fue la que tuvo mejor respuesta desde parte del gobierno con más de 108 millones de pesos que fueron entregados ya a las familias para que puedan mejorar y reparar los daños que quedaron en sus casas. Así que hemos tenido un buen trabajo hasta ahora y esperamos seguir trabajando de la misma manera ante los futuros sistemas frontales. Por eso la prevención, la coordinación y anticiparnos a las situaciones de emergencia creo que nos han llegado buenos dividendos y seguiremos trabajando de la misma manera, tal como se nos ha mandatado de parte del gobierno y del presidente José Antonio Kast.
0: Perfecto. Ahora, con respecto a eso del frente de mal tiempo, ¿hay algún pronóstico hacia el futuro? Ustedes tienen más información que nosotros.
1: Tenemos una semanita más o menos que no vamos a tener mayor problemática, van a haber algunas lluvias intermitentes de poca duración que no deberían generar ningún inconveniente, pero luego ya alrededor de una semana más aproximadamente se nos acerca otro sistema frontal. Según lo que nos ha dicho SENAPRED y Meteorología de Chile, vamos a tener lluvias casi por todo el año que queda. Así es que vamos a tener que estar preparados nomás. Pues ahora por lo pronto tenemos aproximadamente una semanita de tranquilidad y luego ya prepararnos para el nuevo sistema frontal que va a ser algo que vamos a tener que estar preparados por mucho tiempo, por muchos meses más todavía.
0: Sí, de todas maneras. Delegado, pasemos a otro tema. En estos días, bueno, se realizó una cadena nacional por parte del presidente José Antonio Kast. En esta, creo que los ejes principales fueron, en el fondo, la aprobación de la reforma y, aparte de eso, también tocó el tema, que es muy importante y muy sensible por parte de la comunidad, que es la seguridad. Coménteme un poquito acerca de aquello. Hay gente que todavía no entiende lo de la mega reforma, pero yo sé que una
1: Sí,
0: gran parte sí.
1: a ver, hay dos focos muy importantes que han sido también ejes fundamentales de nuestro gobierno, y ayer lo mencionaba nuestro presidente en cadena nacional, en donde daba a conocer ciertas novedades con respecto a estos dos focos que se han tenido desde la campaña de nuestro presidente, que son trabajar fuertemente con una agenda contra el crimen organizado y el terrorismo, para fortalecer la seguridad y recuperar el control del territorio, que hemos perdido bastante terreno en ese sentido, y también representar una nueva etapa para Chile con el foco en el crecimiento, el empleo y la seguridad también. Así que bajo esos dos puntos de vista, hoy día lo que ha anunciado el presidente es que hoy día Chile inicia una nueva etapa. Después de años de estancamiento, el país vuelve a apostar por el crecimiento, por la inversión y el empleo como base del progreso de las familias. En ese sentido, la aprobación de este plan de reconstrucción marca un cambio de rumbo para la economía chilena. Se busca que con esta reforma recuperar la competitividad del país, facilitar la inversión, que muchas veces se entorpecía por temas burocráticos. También busca recuperar que la competitividad del país, que siempre Chile ha sido un país muy competitivo, y facilitar la inversión, que es muy importante también que los empresarios quieran invertir en nuestro país. Y por eso también se va a reducir la burocracia, que es parte que limita muchas veces que los empresarios quieran venir a Chile a invertir. Y en ese sentido, facilitar la burocracia para que no, a través de la reducción, y fortalecer a las pymes, que son también una base fundamental de la economía. Y para eso también hay que generar empleo y entregar alivios concretos a las familias. Así que especialmente a los adultos mayores y a quienes fueron afectados por los incendios. En ese sentido, allá está enfocado el tema de lo que es la reforma, la mega reforma, ¿cierto?, de incentivo económico y de crecimiento económico para nuestro país. Después de una década que hemos estado de estancamiento, se busca con estas medidas y con esta reforma poder reactivar la economía, poder generar nuevas posibilidades y oportunidades de empleo y también que en el país existan mayores posibilidades para la gente y que tengamos también mayores oportunidades de empleo para que se pueda reactivar la economía. Y por otro lado, la idea del Estado es fortalecer las herramientas para enfrentar el crimen organizado, que es lo más complejo, y el terrorismo, con una agenda integral que moderniza la legislación, fortalece a la policía y recupera el control del territorio. Es importante fortalecer la legislación porque si no tenemos una buena legislación, se ve todo entrampado posteriormente con el trabajo de las policías. Así que hoy día el hecho de que se va a modernizar la legislación, creo que es una tremenda noticia. Fortalecer a las policías y recuperar el control del territorio son necesidades básicas que tenemos como gobierno, como país, como Estado. Y también, la agenda COT, que es lo que, como denominó el presidente, incorpora también nuevas facultades para las instituciones de seguridad, que es muy importante. Va a endurecer las sanciones contra las organizaciones criminales y va a fortalecer la coordinación entre los distintos organismos del Estado. Eso va a permitir que se consolide una respuesta más eficaz frente a las amenazas que afectan a la seguridad de los chilenos, Jorge. La verdad es que hoy día entregar también mejores herramientas a carabineros, a policía de investigaciones, a gendarmería, que hace un trabajo tremendamente importante y a veces poco valorado, pero contra muchas situaciones adversas logran hacer un trabajo realmente importante. Recordemos que muchos focos delictuales están dentro de las cárceles, sí, y que hay que también atacar desde ahí lo que son estas bandas criminales y terroristas. Así que hay una agenda bastante importante, hay medidas que son tremendamente relevantes, que van a generar mejores condiciones de vida para los chilenos en cuanto a la reactivación económica y en cuanto al fortalecimiento de la seguridad para los chilenos también. Así que estamos muy contentos, creemos que va a haber un tremendo impulso nuevamente para el país y eso nos va a tener a todos muy enfocados, trabajando de manera coordinada en cada uno de los sectores del país, en cada una de las provincias, en cada una de las regiones del país, para poder trabajar de la mano y poder sacar adelante estas reformas que nos permitan vivir en un país mucho mejor que lo que todos los chilenos anhelamos.
0: Sí, pues. Ahora, ¿desde cuándo se pone en práctica ya todo esto?
1: Esto desde ya, todas las medidas se tiene que empezar a trabajar rápidamente en cada una de ellas para implementarlas progresivamente y para poder ir avanzando, porque la idea es que no solo se quede en el papel, la idea es que esto se vaya transformando rápidamente en hechos concretos y que la ciudadanía los vaya palpando inmediatamente, porque esa es la idea. La reactivación es una urgencia, llevamos 42 meses con cifras sobre el 10% de desempleo y hoy día necesitamos rápidamente descenderla, necesitamos rápidamente generar mejores condiciones de seguridad para las personas y necesitamos también generar mejores posibilidades para que los inversionistas vengan a nuestro país, vengan a poner sus recursos acá y se pueda generar una movilidad mucho más importante y rápida y efectiva en cuanto a la movilidad económica que permite generar más empleo y entregar más oportunidades a todas las personas.
0: Muy bien, pues vamos a estar atentos a todo aquello, delegado.
1: Vamos a ir conversando con usted poco progresivamente a la medida que se vayan implementando las distintas instancias. Vamos a ir a visitarlo y vamos a ir dándola a conocer inmediatamente a toda la gente que escucha Radio Ambrosio, que es mucha y que además que tienen la cobertura prácticamente en toda la región. Así que ahí estaremos sin duda alguna, Jorge, si usted nos permite.
0: Pero por supuesto,
1: poder estar dando a conocer a la gente.
0: Lo estaremos esperando por acá, por supuesto.
1: Muchas gracias, Jorge. Muy amable.
0: Delegado, muchas gracias por conversar con nosotros a esta hora de la mañana. Que tenga un buen día. ¿Hacia dónde va ahora, delegado, a todo esto?
1: A San Javier. Vamos a entregar algunos recursos de INDAP, ¿ya?, que es muy importante para nuestros agricultores. Así que vamos a San Javier y en la tarde estaremos en Retiro, también en una instancia muy similar, también entregando algunos recursos a la gente que hoy día lo está necesitando mucho. Así que el gobierno está presente, el gobierno está muy, muy en terreno, tratando de dar respuesta a cada una de las necesidades de la gente de nuestra provincia. Así que por eso hoy día estaremos en San Javier y en Retiro, dando respuesta a las necesidades de las personas.
0: Muy bien, pues que tenga un buen día, delegado. Un abrazo.
1: Un abrazo, Jorge. Muchas gracias por el contacto y un cariñoso saludo a toda la gente que nos acompañó el día de hoy a través de tu radio.
0: Ok, muchas gracias. El delegado presidencial de nuestra provincia de Linares, Cristian González Monsalve, conversando a esta hora de la mañana aquí a través de la red Ambrosio y entregándonos toda esta importante información para cada uno de nosotros. Vamos a continuar, sigan en la sintonía, vamos a la música, ya regresamos. Vamos con emol.com, que trae lo siguiente para esta ocasión. La mano ha cambiado, el mensaje de CAS a las policías tras anuncios en seguridad. Hoy son los más importantes de nuestra patria, señaló. ACOT, oficialismo, destaca gran noticia para Chile y oposición critica anuncio inconexo. Lo ilícito se acaba quitando la letra y las polémicas expresiones que marcaron los 4 años de Petro. Reúne a 22.000 comercios en 17 países. Agenda Pro, la plataforma que procesa 50 millones de reservas al año. Los chilenos van a recuperar su libertad y habrá algunos que querrán oponerse. Las 10 frases del discurso de CAS. Violento turbazo contra una familia en Puente Alto. Delincuentes dispararon al aire. A 100 años de la hazaña de Trudy Ederle, la primera mujer que cruzó a nado el Canal de la Mancha. ¿Volvió el jurel? Pescadores industriales afirman que el recurso reapareció, pero el gobierno es más cauto. 6 meses tomará reparar socavón en Costanera, Avenida Altamirano de Valparaíso. Amplio apoyo a proyecto que da más atribuciones a colegios para selección. Video. Campillay y Flores protagonizaron duro enfrentamiento tras debate por indultos a uniformados. Amparo Noruega demanda al Banco de Chile tras millonaria estafa, pide 500 millones de pesos. Comisión de Hacienda aprueba vetos del gobierno a reconstrucción y pasan a sala. Barberías y malls chinos encabezan sospechas tras alza en percepción de negocios de fachada. Nueva forma de buscar información con IA obliga a las pymes a cambiar su presencia digital, los consejos de expertos. Gobierno declara emergencia agrícola en la Araucanía por daños por temporal. Parlamentarios oficialistas presionan al gobierno por indultos a uniformados. La incógnita por el embajador Ergas en Estados Unidos y su cuestionado rol en trama arancelaria. Noticias que están publicadas hoy día en este diario, por supuesto. Aquí en Red Ambrosio te lo entregamos.
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0: La temperatura del momento en Ambrosio. La temperatura, 24 grados.
1: Vamos al diario La Tercera. Codina afirma que cree al subsecretario Rodríguez y que hay que resarcir el daño tras alejarlo de su cargo. Despidos por necesidad de la empresa caen 4,6% en mayo, pero expertos afirman que el mercado laboral sigue débil. Casa encabeza operativo policial en Plaza de Armas y asegura que la mano ha cambiado. Gobierno evalúa implementar estado de excepción en barrios por delincuencia. En medio de tensa carrera por presidencia del Frente Amplio, Boric recibe a Martínez y Jomans y aboga por la unidad del progresismo. Estos son los hábitos diarios que pueden ayudar a los adultos mayores a reducir el dolor físico y la depresión según un estudio. Soy genetista y esto es lo que debes saber sobre el riesgo de cáncer si tienes antecedentes familiares. Zelensky destaca nuevos ataques ucranianos de largo alcance sobre refinerías y buques rusos en el Mar Negro. NanoStem celebra sus 20 años de carrera. Yo siento que he ganado una experiencia y he perdido en candidez. Violento turbazo en Puente Alto. Sujetos amenazaron con arma de fuego a familia. Japón no descarta variar su política antinuclear cuando se cumplen 81 años del ataque de Estados Unidos a Hiroshima. La ONU asegura que el niño podría empujar a 49 millones de personas hacia el hambre aguda. Tedros llama a intensificar de forma masiva la respuesta al brote del ébola en RDC ante su rápida propagación. Los anuncios de seguridad de CAS, reforma constitucional, más atribuciones policiales y ofensiva contra el crimen organizado. Presidente CAS junto a ministro de Seguridad asisten a jornada de alto mando de la PDI. Noticias que están publicadas hoy en La Tercera.
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0: Vamos con las noticias que trae en este caso Loom. Economista analiza plan de excepción del IVA por un año en compras de viviendas nuevas. Hay un incentivo fuerte para que sea más favorable al comprar, dice Carlos Smith de CIES UDD. Presidente Kass, 100.000 familias que lo necesitan podrán acceder a un hogar. Ahora, la respuesta de Bocinha que sacó carcajadas en el Monumental. Especialista en estética bajo su video sobre Daniela Ramírez, le pedí disculpas. Hombre lleva un mes en prisión por perseguir a jóvenes que le tocaron el timbre y arrancaron. Noticias publicadas hoy día en Diario Loom.
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2: 11 de la mañana, 3 minutos.
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4: Vamos con Diario El Mercurio, que trae lo siguiente: gobierno prioriza agenda de seguridad con énfasis en el combate del crimen organizado y el resguardo de fronteras tras cerrar el plan de reconstrucción. Con amplio apoyo, la Cámara aprueba iniciativa que da más atribuciones a los colegios para seleccionar a sus estudiantes. Ante dificultades económicas, compras de viviendas nuevas con subsidios ganan terreno en los últimos años. Son noticias que están publicadas hoy día en el diario LUM.
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1: Vamos al Banco Central para este día jueves 6 de agosto. La UF, 40.844 pesos con 79 centavos. La UTM de agosto, 71.649 pesos. El dólar observado, 911 pesos con 58 centavos. El euro está en 1.053 con 36. Esos son los indicadores económicos para hoy día.

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2: La Dirección Meteorológica de Chile hoy día nos indica que Linares tendrá 12 grados, nubosidad parcial a despejado. Mañana 0 y 10 grados, nublado y algunos chubascos en la tarde aislados. En el caso de Parral, 12 grados también para hoy día, nublado a despejado. Mañana viernes 0 y 10 grados, nublado y algunas chubascos en la tarde. En Cauquenes, 12 grados para hoy día despejado, mañana 0 y 11 grados, nublado, heladas matinales y por supuesto chubascos en la tarde hacia la noche. Peyúgue, Chanco, Curanípe, hoy día 13 grados despejado, mañana 5 y 12 grados, nublado y con chubascos en la tarde, además de viento de 25 a 40 kilómetros por hora, pero todo eso en el transcurso de la tarde. 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

0: Escuchen esto, vamos a hablar de economía y con respecto al producto estrella nuestro, el cobre. El cobre extiende su avance en los mercados internacionales y marcó un nuevo récord hoy día jueves, superando por primera vez los $6,5 por libra en la Bolsa de Metales de Londres. El producto de exportación estrella chileno saltó del 2,03% hasta los $6,55 por libra. Con esto, el promedio mensual quedó en $6,44, mientras que el anual subió en $6. En tanto, los futuros del metal en el COMEX de Estados Unidos subían a los $6,7 por libra. Todo producto del impulso por el desvío de inventarios hacia Estados Unidos, en medio de las expectativas de un inminente anuncio de aranceles que afectaría al metal rojo. El dólar, por su parte, baja levemente 1,01 pesos a las 9 horas con 54 minutos, hace poco, hasta los 912,99 vendedor y 912,54 comprador. Esto va variando durante todo el día. Según Emanuel Santos, analista de XTV, el cobre también se está viendo impulsado por las dificultades operacionales en la mina. El teniente de Codelco continúa reforzando las preocupaciones sobre el suministro global, mientras los bajos inventarios disponibles y el fuerte flujo de compras hacia Estados Unidos mantienen ajustado al mercado físico. Este desempeño del cobre entrega apoyo al peso chileno y contribuye a mantener las presiones alcistas sobre el tipo de cambio, agregó. A nosotros, obviamente, que nos beneficia como chilenos. Continuamos. 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

Ya nos vamos, solamente desearles que, como de costumbre, tengan un buen día con este sol. Bueno, mañana a la misma hora de siempre nos reencontramos con la música aquí en la Red Ambrosio. Un abrazo para todos y cada uno de ustedes. Quédense en sintonía. Patricio Tapia llega pronto ahí con las noticias.

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2: 12 horas, 6 minutos.
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0: La temperatura del momento en Ambrosio.
1: La temperatura, 24 grados.
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2: 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Titulares.
3: PDI detuvo en flagrancia a imputado vendiendo drogas frente a cuartel policial de Linares. Seremi del Mimbu y Serviu iniciaron evaluación de viviendas con daños graves tras sistema frontal. Subsecretaría de Pesca y Confederación iniciaron trabajo para construir la primera red de seguridad y bienestar social para la pesca artesanal. Gobernador del Maule impulsa moderna unidad de alerta temprana móvil para Senapred. Unión Comunal de Juntas de Vecinos impulsa la alfabetización digital en Longaví. Gobierno regional y Ministerio de Agricultura coordinan acciones para apoyar a agricultores afectados por el sistema frontal.
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3: Esta es la red Ambrosio. Les acompañamos, como en cada jornada, en esta oportunidad para revisar algunas de las informaciones más relevantes ocurridas en las últimas horas. Vamos al detalle de inmediato.
2: Región.
3: El ministro de Agricultura, Jaime Campos, se reunió con el gobernador regional para evaluar la situación que enfrenta el sector agrícola de la región, revisar las medidas implementadas y coordinar nuevas acciones de apoyo a los productores afectados por las recientes lluvias. Durante la jornada se revisó el catastro de afectaciones elaborado por la Seremi de Agricultura, el que da cuenta de más de 1.500 personas afectadas, principalmente pequeños agricultores y horticultores que registran pérdidas de forraje, daños en infraestructura y otras consecuencias derivadas de las intensas precipitaciones. Asimismo, se analizaron las herramientas disponibles para entregar apoyo al sector y la eventual adopción de nuevas medidas en caso de que la situación lo amerite.
4: Bueno, eso hay que cuantificarlo, por eso que el Ministerio ya está en un proceso de elaboración de un catastro. Y bueno, si hay agricultores que han perdido tierra, el Estado tiene instrumentos como para ir en ayuda de ellos a recuperación de esas tierras, como son, por ejemplo, los programas de recuperación de suelos degradados por erosionados. Pero escúchame, no basta con decir, oye, perdí, no sé, media hectárea, una hectárea, 10 hectáreas. Eso tiene que irse acreditando. Porque lo que existe es la seguridad. Yo no voy a instalar en la plaza de Alma de Talca como se hacía antes, diciendo quién quiere venir a recibir un bono.
3: Detectives de la Brigada Antinarcóticos Bryant de Linares, en funciones propias de su especialidad, sorprendieron a un sujeto realizando transacciones de droga frente al cuartel policial de esta ciudad, ubicado en la avenida Valentín Letelier. Seguidamente, el detenido en flagrancia por infracción al artículo 4 de la ley 20.000, se le incautó cannabis, ketamina y dinero en efectivo. Por instrucción del Ministerio Público, el sujeto fue puesto a disposición del juzgado de garantía para resolver su situación judicial. Duplas de profesionales de la Seremi del Mimbu y Serviu Maule iniciaron la aplicación de la ficha 2 en 11 de las 30 comunas de la región, donde previamente cada municipio aplicó la ficha básica de emergencia e identificó viviendas con daños muy graves o destruidas producto de los sistemas frontales registrados a fines de julio. La ficha 2 corresponde a una evaluación técnica que considera una inspección visual de cada vivienda y una posterior revisión especializada. Su objetivo es determinar técnicamente el nivel de daño de los inmuebles mediante criterios objetivos y comparables, generando información que permita planificar la recuperación habitacional sobre una base técnica común. Los equipos recorren sectores urbanos y rurales, visitan una a una las viviendas priorizadas, dialogan con las familias afectadas, inspeccionan cada recinto, registran fotografías, levantan información digital y verifican las condiciones constructivas de los inmuebles.
5: Como gobierno del presidente José Antonio Kast, seguimos avanzando en las distintas etapas de respuesta frente a esta emergencia. Hoy, equipos técnicos de la Seremi de Vivienda y Urbanismo y del Servio ya se encuentran en terreno realizando la evaluación de las viviendas con daños más severos a través de la ficha 2, un instrumento técnico que permitirá contar con un diagnóstico objetivo para planificar el proceso de reconstrucción. Nuestro compromiso es seguir trabajando de manera coordinada con los municipios y los servicios públicos para acompañar a las familias afectadas y avanzar hacia una reconstrucción seria, transparente y oportuna.
3: Con la participación de dirigentes y representantes de confederaciones de la pesca artesanal de distintas regiones del país, la Subsecretaría de Pesca y Acuicultura dio inicio al trabajo para la construcción de una red de seguridad y bienestar social para la pesca artesanal en Chile. La instancia marca el comienzo de un proceso de diálogo y trabajo conjunto que entregue mecanismos de protección acordes con la realidad de la pesca artesanal, considerando ámbitos como la salud, la seguridad social, acceso a créditos, mejorar seguros de vida, beneficios, protección catastrófica y potenciar las condiciones laborales. La propuesta recoge necesidades reales expresadas por los propios pescadores y pescadoras artesanales, tanto en terreno en las distintas regiones como en reuniones de trabajo. Se basará en 4 grandes ejes, los que serán enriquecidos junto a las propias organizaciones.
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3: Con una inversión de 459 millones de pesos financiada por el gobierno regional del Maule, el gobernador Pedro Pablo Álvarez Salamanca presentó al Consejo Regional el proyecto de reposición de la Unidad de Alerta Temprana Móvil, iniciativa que busca fortalecer la capacidad de respuesta ante emergencias y desastres en toda la región. El moderno vehículo contará con tecnología de última generación, incluyendo Internet satelital, sistemas de comunicación VHF-UHF digital, tecnología P25 y estaciones de trabajo, permitiendo mantener las comunicaciones incluso en zonas donde la conectividad se vea interrumpida por eventos climáticos o catástrofes. Al respecto, el director regional de SENAPRED, Carlos Bernales, señaló que la nueva unidad fortalecerá las comunicaciones en las zonas de silencio de la región y beneficiará potencialmente a más de 1.18 millones de habitantes, mejorando la capacidad de coordinación y toma de decisiones durante las emergencias.
6: Es la reposición de unidad de alerta temprana móvil de SENAPRED Región del Maule. La problemática por la que presentamos este proyecto responde a la inseguridad física, mental y social de los habitantes de la región del Maule ante situaciones de emergencia, desastre o catástrofe, ante la pérdida de la capacidad de monitoreo, respuesta y seguimiento por parte de la División Regional SENAPRED Maule. Con este vehículo aumentaríamos la probabilidad de comunicaciones en las zonas de silencio de la región del Maule, trasladándose al lugar donde no haya comunicaciones. Este vehículo tiene implementado pantallas de trabajo, una pequeña sala, estación de reuniones y, por supuesto, las comunicaciones en VHF, UHF digital, internet satelital y satelital también, P25 y red del ejército. Tenemos múltiples sistemas de telecomunicaciones para poder abrir el espectro en lugares donde no hay comunicación. Por ejemplo, si hubiéramos tenido este vehículo para este sistema frontal pasado, lo hubiéramos trasladado a la provincia de Curicó, específicamente la comuna de Vichuquén, donde quedamos sin comunicaciones durante 3 días consecutivos. Este proyecto es para la región del Maule, o sea, podemos dar una ayuda a las 4 provincias y a la región completa. Estamos hablando de más de 1.189.000 habitantes que se verían beneficiados con este proyecto, y tiene un costo de 459 millones de pesos implementado con la última tecnología para dar respuesta en emergencias, desastres o catástrofes en la región del Maule.
3: La Unión Comunal de Juntas de Vecinos de Longaví firmó un convenio con la Secretaría Regional Ministerial de Gobierno para ejecutar un proyecto de alfabetización digital, iniciativa que permitirá fortalecer las competencias tecnológicas de dirigentes y dirigentas sociales en la comuna. Este proyecto busca potenciar el desarrollo organizacional, entregando herramientas que faciliten la gestión comunitaria, la participación ciudadana y el acceso a plataformas digitales, contribuyendo al fortalecimiento del trabajo de las organizaciones vecinales.
7: Sí, muy contenta y agradecida también. Agradecer quien nos ayudó todo en esto, que es Don Amán, personal que tiene el señor alcalde, preocupado de nosotros, la Unión Comunal, para poder sacar este proyecto que va a ser muy necesario y productivo para nosotros, porque no todos nos manejamos bien en la computación y esto va a ser muy beneficioso para todos nosotros los dirigentes, que vamos a participar de este proyecto.
8: Bien, hoy día estábamos completando las nóminas del convenio, que el gran proyecto que se ganó, otorgó la Unión Comunal de Juntas de Vecinos, que es el FOI, donde va a ser a través de alfabetización digital para todos los dirigentes sociales. Compromiso, por supuesto, y apoyo de nuestro municipio, de nuestro alcalde Jaime Bione y el encargado de proyectos también. Así que hoy día estamos muy contentos, muy felices de poder dar la noticia, aparte de la Unión Comunal, y obviamente que es donde van a ser beneficiados cada uno de ellos con este gran programa y proyecto comunal que estaba enfocado directamente a la Junta de Vecinos.
3: Las autoridades regionales informaron que la mayoría de los caminos cerrados preventivamente por el frente climático fueron reabiertos para el tránsito. Luego de las evaluaciones técnicas de los distintos equipos, se informó que entre las rutas abiertas figuran la del sector Los Avellanos desde el kilómetro 13.8 en la comuna de Colbún, la ruta L735 del sector Bullileo, L535 Lomas de Vázquez desde Puente Malcho en la comuna de Longaví, L55 sector Los Boldos desde el kilómetro 14 en la comuna de Colbún y la ruta L45 desde el puente Tres Arcos hacia la precordillera en la comuna de Linares. Gracias por haber estado como siempre junto a nosotros. Les invitamos a seguir en compañía de la Red Ambrosio.
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1: 14 horas, un minuto.
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2: El pueblo de Niribilo se emplaza a 70 kilómetros de la ciudad de Talca, en el kilómetro 40 de la ruta L30 que une San Javier con Constitución. El nombre Niribilo proviene del mapudungún Gurufilú o Gurufilú, que significaría culebra zorro, que corresponde a un animal mitológico. En la actualidad cuenta con una población que bordea los 1.500 habitantes. Pueblo mágico, histórico y patrimonial que permite retroceder en el tiempo y sumergirse en su historia, tradiciones y arquitectura. Patrimonio cultural alude a la creación y a la memoria del hombre, al testimonio de su paso por la tierra, a su historia. En esta zona del secano interior del Maule Sur surgen las más antiguas huellas de la historia del Chile precolombino, de la conquista y de la colonia. Niribilo fue fundado en un tramo del Camino Real que era una ramificación del antiguo Camino del Inca, por donde transitaban permanentemente los nativos de la zona y los invasores colonizadores españoles, lo que derivó en el nombre de la Ruta de los Conquistadores, en donde pueblos indígenas como Promaucaes del Maule y Cauquenes dieron una fuerte resistencia a los invasores europeos durante al menos 2 siglos. Alrededor de 1823 llegó a este pueblo la familia materna de Bernardo O'Higgins Riquelme y junto a otras familias construyeron casas nobles de extensos corredores y zaguanes, además de su famosa iglesia, que fue declarada Monumento Nacional en 1984 y en donde la historia señala fue bautizado el padre de la patria. En Niribilo permanecen hasta hoy manifestaciones culturales y patrimoniales que representan la identidad de aquel pasado histórico, una zona que mezcla la tradición campesina con la historia desde hace más de 200 años, que se encuentra entre cerros y valles de la cordillera de la costa, que conserva un fuerte apego a la tierra y a la vida rural en un contexto de paisajes únicos, entre cerros, parras, caballos y vino tinto. Aquí, las antiguas haciendas consolidaron una cultura de ruralidad muy propia de la zona central del país, de nuestro Maule profundo. Niribilo, en la cordillera de la costa, es un punto aparte en nuestro recorrido por el Maule, una estación del pasado que permanece suspendida en el tiempo, una invitación a conectarnos con nuestra identidad, con nuestra historia que permanece viva en sus corredores y calles, con nuestras más genuinas tradiciones que son parte de nuestro ADN maulino. Soy Leo Albornoz y esto fue Experiencia Maule.

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1: ¿Cómo están conectadísimos con tecnología? Estamos en Byte, tecnología en fácil, y nos metemos en el mundo del gato. Vamos a hablar del símbolo hashtag. Así de simple, durante años, publicar en redes sociales exigía una fórmula casi obligatoria, una frase llamativa, una imagen, una larga lista de hashtag, etiquetas como hashtag semana, tendencia, para ti. Bueno, fueron atajos para clasificar contenidos, entrar en conversaciones y aspirar a una mayor visibilidad, pero esto está cambiando, porque casi dos décadas el símbolo gato hashtag fue una de las piezas más reconocibles de la cultura digital. Pero esto ha dejado de ocupar el lugar central que tuvo en la distribución de publicaciones. No ha desaparecido por completo. Bueno, la razón es una transformación más profunda, porque las plataformas ya no necesitan que los usuarios les expliquen de qué trata un contenido con una etiqueta. Sus sistemas de inteligencia artificial analizan palabras, imágenes, sonidos, subtítulos e incluso el contexto de una conversación para determinar a quién podría interesarle una publicación. Así de fácil, la inteligencia artificial lo hace por ti. Así que no te tomes ya el tiempo de poner tanto hashtag con algún título que tú definas. Ya lo sabes, el hashtag está destinado a morir. En cualquier momento, más tecnología en fácil en Byte.
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La buena compañía hace que el tiempo vuele en Ambrosio. 15 horas, 2 minutos.

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0: La temperatura del momento en Ambrosio.
1: La temperatura, 24 grados.
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4: PDI detuvo en flagrancia a imputado vendiendo drogas frente a cuartel policial de Linares. Seremi del Mimbu y Serviu iniciaron evaluación de viviendas con daños graves tras sistema frontal. Subsecretaría de Pesca y Confederación iniciaron trabajo para construir la primera red de seguridad y bienestar social para la pesca artesanal.
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4: Detectives de la Brigada Antinarcóticos Briant de Linares, en funciones propias de su especialidad, sorprendieron a un sujeto realizando transacciones de droga frente al cuartel policial de esta ciudad, ubicado en la avenida Valentín Letelier. Seguidamente, el detenido en flagrancia por infracción al artículo 4 de la ley 20.000, se le incautó cannabis, ketamina y dinero en efectivo. Por instrucción del Ministerio Público, el sujeto fue puesto a disposición del juzgado de garantía para resolver su situación judicial.
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4: Duplas de profesionales de la Seremi del Mimbu y Serviu Maule iniciaron la aplicación de la ficha 2 en 11 de las 30 comunas de la región, donde previamente cada municipio aplicó la ficha básica de emergencia e identificó viviendas con daños muy graves o destruidas producto de los sistemas frontales registrados a fines de julio. La ficha 2 corresponde a una evaluación técnica que considera una inspección visual de cada vivienda y una posterior revisión especializada. Su objetivo es determinar técnicamente el nivel de daño de los inmuebles mediante criterios objetivos y comparables, generando información que permita planificar la recuperación habitacional sobre una base técnica común. Los equipos recorren sectores urbanos y rurales, visitan una a una las viviendas priorizadas, dialogan con las familias afectadas, inspeccionan cada recinto, registran fotografías, levantan información digital y verifican las condiciones constructivas de los inmuebles.
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4: Con la participación de dirigentes y representantes de confederaciones de la pesca artesanal de distintas regiones del país, la Subsecretaría de Pesca y Acuicultura dio inicio al trabajo para la construcción de una red de seguridad y bienestar social para la pesca artesanal en Chile. La instancia marca el comienzo de un proceso de diálogo y trabajo conjunto que entregue mecanismos de protección acordes con la realidad de la pesca artesanal, considerando ámbitos como la salud, la seguridad social, acceso a créditos, mejorar seguros de vida, beneficios, protección catastrófica y potenciar las condiciones laborales. La propuesta recoge necesidades reales expresadas por los propios pescadores y pescadoras artesanales, tanto en terreno en las distintas regiones como en reuniones de trabajo. Se basará en 4 grandes ejes, los que serán enriquecidos junto a las propias organizaciones.
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Les voy a hablar de una muy buena canción. Vamos a recordar un clásico. Una canción que sonó muy fuerte en varias radios a nivel mundial, particularmente acá. Se tocó mucho, estaba el vinilo de esta canción. Hubert K, Angel O' Seven. Seguramente la están escuchando y la reconocieron, probablemente muchos no la escuchan hace mucho tiempo. Bueno, esta fue una canción muy reiterada acá en la radio y pocas radios la tenían para tocar al aire a nivel nacional. Curiosamente, esta canción se escuchó muy fuerte en la región del Maule, no así en Santiago. Increíble, Concepción tampoco tocó esta canción, porque era un disco muy particular, no era un disco masivo. Además, no era un disco americano, que era lo tradicional. Se traía mucha música de Estados Unidos. Este era un disco producido en Alemania, por lo tanto no era fácil que se popularizara, que llegara a Latinoamérica en particular. Pero bien, les quiero mostrar la versión primitiva que se hizo en Alemania en aquellos tiempos. Esta versión llevaba el mismo nombre, Angel O' Seven, pero se denominó Cover Version y fue la primera vez que se grabó. Si la notan, es la misma canción, pero sin duda los arreglos musicales son bastante deficientes. Escuchémosla.

se dan cuenta, la canción se reconoce, pero claramente no suena bien como la original. ¿Qué ocurrió? Les voy a comentar. Hubercap es el nombre de la banda, pero sin duda es el nombre o la sigla del apellido del artista. De ahí viene Hubercap, el líder de esta banda. ¿Y cómo se hace la versión definitiva, que después se grabó incluso en inglés y fue popular a nivel mundial? ¿Cómo se logra? Debo mencionar a otro importante artista que está muy vinculado con esto, Michael Cretu. Para los que no recuerdan el nombre, es el fundador de la banda Enigma. Recuerda la canción Sadness, Mea Culpa y varias otras. Él es un músico, graduado en música, experto productor, y en sus inicios él descubre a Sandra en la banda Arabesque. Esto fue en Alemania. Le hace algunos arreglos a sus canciones y gracias a él, Sandra lanza su carrera como solista. Y ustedes pueden decir, ¿por qué estás hablando de Sandra? Si no es la canción que suena de fondo. Bien, el mejor amigo de Michael Cretu era Hubercap y lo invita para que las grabaciones en estudio potenciara musicalmente la producción de Sandra. Luego, Hubercap saca su propio disco. Bueno, lo que estábamos escuchando, una canción bastante primitiva de lo que fue este tremendo éxito, Angel of Seven, y es Michael Cretu quien toma la canción, la arregla y la deja como todos la conocemos, y que además se convierte en un éxito a nivel mundial. Del año 1984 nos quedamos con el éxito de Hubercap, Angel of Seven.

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2: 17 horas, un minuto.
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1: La temperatura del momento en Ambrosio.
2: La temperatura, 24 grados.
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3: ¿Cómo están conectadísimos con tecnología? Estamos en Byte, tecnología en fácil, y nos metemos en el mundo del gato. Vamos a hablar del símbolo hashtag. Así de simple, durante años, publicar en redes sociales exigía una fórmula casi obligatoria, una frase llamativa, una imagen, una larga lista de hashtag, etiquetas como hashtag semana, tendencia, para ti, bueno, fueron atajos para clasificar contenidos, entrar en conversaciones y aspirar a una mayor visibilidad, pero esto está cambiando, porque casi dos décadas el símbolo gato hashtag fue una de las piezas más reconocibles de la cultura digital. Pero esto ha dejado de ocupar el lugar central que tuvo en la distribución de publicaciones. No ha desaparecido por completo. Bueno, la razón es una transformación más profunda, porque las plataformas ya no necesitan que los usuarios les expliquen de qué trata un contenido con una etiqueta. Sus sistemas de inteligencia artificial analizan palabras, imágenes, sonidos, subtítulos e incluso el contexto de una conversación para determinar a quién podría interesarle una publicación. Así de fácil, la inteligencia artificial lo hace por ti. Así que no te tomes ya el tiempo de poner tanto hashtag con algún título que tú definas. Ya lo sabes, el hashtag está destinado a morir. En cualquier momento, más tecnología en fácil en Byte.
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2: 19:01.
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3: El pueblo de Niribilo se emplaza a 70 kilómetros de la ciudad de Talca, en el kilómetro 40 de la ruta L30 que une San Javier con Constitución. El nombre Niribilo proviene del mapudungún Guruvilú o Gurufilú, que significaría culebra zorro, que corresponde a un animal mitológico. En la actualidad cuenta con una población que bordea los 1.500 habitantes. Pueblo mágico, histórico y patrimonial que permite retroceder en el tiempo y sumergirse en su historia, tradiciones y arquitectura. Patrimonio cultural alude a la creación y a la memoria del hombre, al testimonio de su paso por la tierra, a su historia. En esta zona del secano interior del Maule Sur surgen las más antiguas huellas de la historia del Chile precolombino, de la conquista y de la colonia. Niribilo fue fundado en un tramo del Camino Real que era una ramificación del antiguo Camino del Inca, por donde transitaban permanentemente los nativos de la zona y los invasores colonizadores españoles, lo que derivó en el nombre de la Ruta de los Conquistadores, en donde pueblos indígenas como promaucaes del Maule y Cauquenes dieron una fuerte resistencia a los invasores europeos durante al menos 2 siglos. Alrededor de 1823 llegó a este pueblo la familia materna de Bernardo O'Higgins Riquelme y junto a otras familias construyeron casas nobles de extensos corredores y zaguanes, además de su famosa iglesia, que fue declarada Monumento Nacional en 1984 y en donde la historia señala fue bautizado el Padre de la Patria. En Niribilo permanecen hasta hoy manifestaciones culturales y patrimoniales que representan la identidad de aquel pasado histórico, una zona que mezcla la tradición campesina con la historia desde hace más de 200 años, que se encuentra entre cerros y valles de la cordillera de la costa, que conserva un fuerte apego a la tierra y a la vida rural en un contexto de paisajes únicos, entre cerros, parras, caballos y vino tinto. Aquí, las antiguas haciendas consolidaron una cultura de ruralidad muy propia de la zona central del país, de nuestro Maule profundo. Niribilo, en la cordillera de la costa, es un punto aparte en nuestro recorrido por el Maule, una estación del pasado que permanece suspendida en el tiempo, una invitación a conectarnos con nuestra identidad, con nuestra historia que permanece viva en sus corredores y calles. con nuestras más genuinas tradiciones que son parte de nuestro ADN maulino. Soy Leo Albornoz y esto fue Experiencia Maule.
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0: La temperatura del momento en Ambrosio.
1: La temperatura, 24 grados.
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